0: buscar el partido, para buscar el empate y conseguir, ya que está prácticamente haciendo de local Liga de Quito, ¿no?
1: Sí, señor. Sí, señor. Lo sorprendieron, estaban fríos todavía. Se mueve la pelota cerca del área, la pegaba por ahí Corozo, rechaza bien desde el fondo, corriendo a D, lo presiona Angulo, está bien librado, sale ahora para Redes, pelotazo que cambia por izquierda, la baja Estrada, Estrada intenta el pase, se equivoca, ahí está para Espinosa, entrega bien, corriendo por ahí Guagua, lo cierran, había una falta clarita, clarita de Luis Segovia.
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1: Otra vez por la izquierda, está para meter el centro abierto, rechaza desesperado Segovia con pierna izquierda. Pelota por el campo de Independiente, ya la recupera. Atrás está Viacava. Viacava que se apoya con su portero desde la mitad del campo de juego. Aparece por ahí Quintana. Este que la cambia por derecha, John Espinosa. Ahí está Espinosa. ¿Recuerdan de John Espinosa? Este fue uno de los seleccionados para el sudamericano y además que fueron al mundial con Célico. Pelota que la tiene Jerlín Quiñones, se equivoca, le envía fuera del campo. El servicio de manos defensivo para Independiente.
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1: Otra vez pierde la pelota Angulo con pola izquierda, cerca del área. Angulo, Angulo, Angulo, Angulo, Angulo, Angulo, Angulo, sale el portero. Gonzalo Valle se cruza y le envía el tiro de esquina.
0: Tiro de esquina. Primero del partido, primero para Independiente del Valle.
1: Se va con todo Independiente. No se logra acomodar Jason Liga de Quito.
0: No, Independiente, como digo, por algo es el puntero, el próximo campeón del fútbol ecuatoriano, implantando, digo, con cancha que juega Independiente, su juego característico, no, saliendo a presionar y mucho juego, mucho volumen de juego en sus jugadores, que tiene una jerarquía fundamental de parte de IDB.
1: Están para cobrar dos elementos, lo vemos a Jackson Sebastián Méndez, 6:40 ya, ahora sí la pone abajo, la rechaza, acompañaba Estrada, otra vez recupera Independiente, corriendo por ahí está Pretel, quería meterse, no, rechazo, intentaba un rechazo por ahí, ve, acaba la pelota, va directa a las manos donde está ubicado Gonzalo Valle, que saca por izquierda con Segovia, por ahí se mueve apareciendo Sebastián González, gancha por fuera, se va al centro, ahora Jerlín Quiñones, este la juega por el centro de la saga, apareciendo Ricardo Ade, trepa Ade, lo persigue Angulo, por si acaso intenta hacer una pared, ahí la protege, se cae Ade. Hay una falta, ha dicho el señor árbitro, que a usted no le falte.
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1: Cornejo la cobra, la cambia por el otro lado, presionando Segovia. Intenta irse Segovia, gira mejor. La entrega hacia atrás, cuidado, se equivoca por ahí. Estaba presionando la gente Independiente. Ricardo Ade aparece, lo apoya su portero. Entrega la pelota para Janer Corozo. Lo tocaba Viacava, no hay falta. Toca y toca Méndez. Ahora Viacava la pone bien por izquierda. Otra vez Angulo, aparece para la marca. Está para profundo la pelota. Ahí va a meter el centro. Se equivoca. El jugador Briones, pelota al otro lado. El saque de banda defensivo para el equipo local de Liga Deportiva Universitaria. Insisto, Jason no logra todavía tener ese juego que podría implantar Liga.
0: Sí, Independiente no afloja, manteniendo mucha la posesión de la pelota. Esa línea defensiva de Independiente, muy bien planteado con Cortés, Baicaba, Ixunque y Espinosa, la verdad, muy bien planteamiento. A partir de ahí yo creo que Independiente se va cuidando mucho, y Liga no encuentra un poquito la brújula del partido, pero vamos a ver qué nos deparan estos minutos.
1: Otra vez Independiente, corriendo por ahí con Cortés. hacia atrás con Schunke, este que la pone por la derecha y se escapó la pelota, estaba en posición adelantada. Se ha marcado una posición fuera de lugar a favor de Liga de Quito. Estaba Pretel ahí adelantado. Va a cobrar entonces Segovia, que la toca. Apareciendo Cornejo, otra vez Segovia. Segovia que está con la pelota. Corre por izquierda, hacia adelante, tocándola con Estrada, se escapa Estrada, intenta solo Estrada, se frena, toca bien para González, por derecha ahora está el centro y se cruza Méndez y le envía el tiro de esquina.
0: Tiro de esquina. Segundo del partido, primero para Liga de Quito.
1: Estamos cerca ya de los 10 minutos en este partido. 0 para Liga, 1 para Independiente aquí en el Gonzalo Pozo Ripalda. Fecha 24 de la Liga Pro. Está para cobrar entonces Liga ese tiro de esquina. A ver quién la cobra, cómo la levanta. Se prepara para el lanzamiento, la toca. Ahí está González, pelota hacia atrás. Está para pegarle, pero lejos, absolutamente lejos. Estaba Janer Corozo, no tuvo dirección esa pelota. Saque de portería para Independiente.
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1: Ahí está John Espinosa, que sale por derecha, levanta el pelotazo, la pone larga, lejísimos de ahí donde está los dominios. El portero Gonzalo Valle, que la tiene en sus manos, entrega ras de piso para Ricardo Ade. La cambia por el otro lado, apareciendo por ahí, está para jugarla Pretel. Ahora por izquierda, pisa el esférico, otra vez Pretel hacia atrás. La cambia para Ricardo Ade, la tiene Ricardo Ade, entregando por el otro lado con el número 44, que es Luis Segovia. Este por el centro, ahora intenta Méndez. Ahora para Estrada. Estrada que se va, le pegó en el vertical. Le dio un bote justo adelante de Quintana, donde se lanzaba y se fue la pelota al vertical. La pelota se ha ido al saque lateral. Ahora con Carabalí, con González. González que la levanta, la pone arriba. Demasiado larga, muy alta. Saque de portería para el equipo visitante de Independiente.
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1: Ojo que está de racha Estrada, Jason.
0: Sí, viene marcando seguido la confianza que le ha dado el nuevo entrenador. La verdad ha sido fundamental, y con esa dupla que se maneja con Janer Corozo, la verdad le da el volumen que necesita en la parte ofensiva a Liga de Quito.
1: Vamos a ver si se pone bonito el encuentro. Estaba rozando Carlos González, el paraguayo. A propósito del paraguayo, casi no ha hecho nada, Jason.
0: No, la verdad esperaba mucho. La verdad está tirado un poquito, jugando vulgarmente, como se dice, hacia la banda, incluyéndose un poquito para adentro, y esa no es su posición natural, sabiendo que el jugador Juan Riquelme Aguno viene con su racha. Entonces por ahí me parece que viene la disposición táctica que plantea en este caso Joaquín Papa.
1: Está el portero, apareciendo Quintana, la pone para la derecha, la levanta, está para González, que tras Tabilla cae, se barre con todo por ahí, se barría Pretel, le estaban haciendo falta, ha dicho el señor árbitro Brian Loaiza a Carlos González.
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1: La pasa bien por ahí corriendo, miren la jugada que hizo Darwin, se recuperó como pudo Segovia y la envió al saque de banda, el saque lateral para Independiente en campo de Liga. Ya frente a los 16:50 lo va a hacer John Espinosa. Al minuto 13:20 gana Independiente aquí en el Gonzalo Pozo, 1-0 a Liga. Ahí está Espinosa, la va a poner seguramente en los 5:50. Ya se levanta ese esférico arriba, rechaza como podía Segovia. Y el balón se pegaba una especie de chilena a Briones. Por poco le complica el portero. Una buena intención también para el equipo de Independiente, Jason.
0: Sí, Independiente tratando de manejar el partido. Lo vemos, me sorprende un poquito el jugador de González, ¿no? que se tira mucho hacia recibir, hacia la zona de la mitad de la cancha, y eso permite que Liga no sepa ocupar los espacios en zona de marcaje, ¿no? Pero vamos a ver, yo a mi juicio Liga se está acomodando un poquito, el hecho de que los está los dos carrileros mandándolos un poquito al ataque, eso hace que tenga más profundidad Liga de Quito en estos últimos minutos.
1: Cortés con la pelota, ha sacado, la peinaba, corre por ahí Guagua, llega, rechaza, estaba rechazando por ahí Carabalí, que le envía otra vez al saque lateral, pero para Independiente del Valle en campo de Liga.
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1: Está González, Sebastián González para Liga, corre por derecha, trepando por ahí Jardín Quiñones, la pone hacia adelante para Redes, lo tocan, González ahora está para Estrada, le pegó y estuvo el balonazo cerca del palo derecho que defiende Aldair Quintana. Como decíamos, y Jason también lo ratificaba, está de racha Michael González, por poco anuncia otra vez Jason Liga.
0: Sí, la tiene, por poco Estrada convierte el empate. La verdad, cuando se comenzó a asomar Cornejo por dentro, Petra en la mitad, Quiñones y Redes a pasar por los costados, entonces eso genera que Liga ubique y posicione jugadores en ataque, y eso va a tener más oportunidades Estrada para conseguir el empate, ¿no?
1: Revisemos el tiempo de juego.
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0: Minuto 16 en esta primera etapa.
3: Marcador.
0: 0 para Liga de Quito, 1 para Independiente del Valle.
1: Está Redes con la pelota, mete el centro, rechaza Chun, que la pone arriba. La pelota se va fuera del campo. El saque de banda ofensivo para Liga lo va a hacer. Ahí lo vemos a Carabalí José. La baja ya para Segovia. La regresa al fondo con Pretel. Está jugándola para Ricardo Ade. Los de Liga tocan también. Otra vez Pretel. Por izquierda aparece Segovia. Se mete en campo de Independiente. Ahora para Carabalí. Sebastián González participa. La pasa para Segovia. Engancha bien Segovia. Mete el centro. Mal ese centro, pero mal el rechazo. Dichun, que complementa bien, corriendo como puede, pero uy, claro, se estaba cayendo el saque de banda a favor de Liga. Enseguida lo hace José Carabalí. Gira con ahí Segovia, entregándola para Sebastián González. La toca Guagua, se cruza, estaba Cornejo, ahora participa, lo vemos a De, que le pegaba de unos 40 metros, el balón arriba y se salva el equipo de Independiente.
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1: 17:20 ya en este primer tiempo. Pelota arriba, la saca Quintana, está por ahí, intentaba jugar Perello. Rechaza por izquierda Liga. La tiene. Está Carabalí. Entrega de cerca para González. Sebastián González al centro. Jugándola con Cornejo. El número 20 intentaba. Y ahí un bordecito, me parece, que apareció en el campo de juego. Y le pegó fuera al saque lateral de Independiente. Lo hace Cortés. Jugándola Cortés ahora con Angulo. ¿Qué dice el árbitro? Que se repita. Ahora sí. La toca para Vallecaba. Este se apoya hacia atrás con su portero. Aldair Quintana levanta la pelota vía aérea. La pone para John Espinosa. La baja bien. Intenta el pase hacia adelante con Carlos González. Este para Sebastián Méndez. La pasa por izquierda. Apareciendo otra vez. Cuidado con Juan Angulo. Juan Riquelme. Se va. Levanta el esférico. Pelota arriba. Sale bien. Sale bien atento Gonzalo Valle. Se metía como una flecha. Pero yo saque enseguida. Gonzalo Valle. Está para dominar Espinosa. La tienen. El mayor porcentaje de balón es para el equipo de Independiente. Ya rechaza Jun, que la pone hacia adelante. La pone larga. Aparece Segovia. Mira su portero. Se apoya con él. La entrega a sus pies. Gonzalo Valle se acomoda. Desde los 5:50 rechaza con pierna derecha. Pelota arriba. Janer Corozo. Está Sebastián González Méndez, que la pone abajo ahí en el pecho. Se cruzaba. Hay una jugada peligrosa. Que no. Que siga nomás, dice. Ahí está Juan González otra vez por izquierda. Amaga, lo marca de cerca. Ahí está Yerlín Quiñones. Toca la pelota hacia atrás con Briones. Sigue. Briones intenta. Briones que le pega. Briones que le pega abierto. Otra vez anuncia Independiente, Jason.
0: Sí, gran jugada de Independiente, la verdad. La asociación entre Méndez, Briones, Guaguas en la mitad de la cancha comienza a dar frutos. Cuando los tres tienen la posesión del balón, la verdad, produce la magia en Independiente del Valle. Ese es el tridente que maneja en la mitad de la cancha y esa es la característica que maneja Independiente. Y obviamente el complemento en ataque y por poco vino la segunda de IDB.
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1: Intentaba González receptar pelota. Corre, pero yo. Primero está llegando Prete, la devuelve apuradito, sale el portero, logra rechazar. Hay una falta, dicho el árbitro. Sí, hay una falta, dicho el asistente número uno. Le ayuda al señor Brian Loaiza. Se va a cobrar una falta para Liga, ya la cobran. Le entregan a Gonzalo Valle, este que se conecta con Ricardo Ade. Ahí está el mundialista, el haitiano. Ahora por derecha con Jerlín Quiñones. Saliendo Jerlín, el centro con Sebastián González, este que la mueve, el número 5, pelotazo que la cambia a la zona izquierda con Carabalí, la pone profunda, aparece Redes, mete el centro, demasiado abierto, muy larga, aparece por ahí Jerlín Quiñones, va a ganar la última línea, se cruza y el balón se ha ido al tiro de esquina.
0: Tiro de esquina. Tercero del partido, segunda para Liga de Quito.
1: Estamos casi en el minuto 21 del encuentro. Uno para Independiente, cero para Liga. Se va a cobrar el tiro de esquina. Vamos a ver quién lo cobra. Siempre hay dos elementos de Liga también que hacen trabajo. Ahí lo vemos a José Carabalí con perfil de izquierda. Y también a Sebastián González. Las parejas en el área, la fuerza aérea de Liga. Ahora sí, Carabalí, ¿qué dijo el árbitro? Claro, se estaban agarrando ahí en el área las parejas, los advierte el señor árbitro. Y ahora sí, va a autorizar para que se cobre nuevamente. Y siguen los agarrones, ¿ya? Siguen los agarrones. Está Briones, está, lo vemos a Segovia y lo vemos a Estrada también ahí en los agarrones. Se prepara entonces para cobrar. Lo vemos a Sebastián González con pierna izquierda. Siguen los empujones, siguen.
2: Estrada
1: los empujones.
2: Es el referente, a él lo quieren.
1: Sí, ahí están cuidándolo a él. Pelota en el área, rechaza a Chunque de cabeza, la pone fuera. Intenta bajarla, estaba Cornejo que lo alaba. Sí, clarita, había una falta a favor del equipo de Independiente.
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1: La cobra Villacaba, la pone abierta, casi que la pierde, pero estuvo Espinosa atento, amaga, se mete en el área, cerca del área. Ahora Briones, corre por izquierda, trepando Cortés, ahí está Gustavo Cortés que levanta el esférico, la pone profunda, abierta, Perello, la baja bien en el área, quería intentar el centro, se cruza bien Segovia, de rebote va la pelota, ahí para Gonzalo Valle, la entrega a ras de piso para Sebastián González que corre el número 5, abre por izquierda para Carabalí, José otra vez la regresa para González, González de Liga, corriendo ahora por izquierda con Carabalí, la pone profunda, se escapa la pelota, está Redes en el área, Redes en el centro, estaba Méndez, complementa el rechazo Briones, el balón intentaba pero yo, se cruza bien, recupera la gente de Liga por intermedio de Pretel, pisa la pelota, entregándola para Sebastián González, corriendo el equipo de Liga a través de este jugador, ahora la pasa para José Carabalí y bien parado está Perello, la toca bien, ahora sí se va, intenta Guagua, corre Guagua entre líneas otra vez, corriendo, bien sale el portero, Gonzalo Valle la rechaza, intenta pasarla, la entrega para Guagua, regresa el esférico por derecha, Perello está como un carrilero por esa banda, cambia de lado, está para Angulo, rechaza bien nuevamente, Quiñones, mete la cabeza Cornejo, Corre, ahora la juega Redes, intentaba Cornejo otra vez, recupera para Liga, Sebastián González también, está para Janer Corozo, tocan el balón los de Independiente con Gustavo Cortés que corre por izquierda, Janer Corozo que lo marcaba, se apoya hacia atrás, con Viacaba, levanta Juan, pelota ida González, no puede, recupera Liga, la tiene Ricardo Adé, lentamente Adé, la pasó al centro con Segovia, están en el círculo central del campo de juego, juegan con Sebastián González, entrega por izquierda, corre ahora Liga por esa banda, pisa el esférico, a ver a quién la entrega, entrega para Perelló, el fútbol es de Pretel, perdón, el fútbol ahora de Ricardo Adé, pelotazo arriba larguísimo, llega Carabalí, pelota de Schunke que la rechaza, no había posición adelantada, intenta Liga nuevamente con Segovia, ahora con Sebastián González, la pone más adelante con Carabalí, intenta Carabalí el centro, engancha bien, la regresa para Jesús Pretel que la tiene, pelota arriba larguísima, abierto, el cabezazo, el de la muerte, pero no prospera, Briones que la recupera para Independiente, se va de la marca de uno, corriendo por ahí Angulo y se cruza bien Ricardo del saque de banda.
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1: Ya se ha acomodado el equipo de Liga, Jason.
0: Sí, la verdad lo que la pérdida que va teniendo Liga de Quito hace, produce que Carabalí y Redes por las bandas se proyecten más al ataque y en ese caso Liga de Quito queda con una línea de tres fija, ¿no? Y Petrel en la mitad como el pivo, que conduce la mitad de la cancha de los hilos y en este caso produce que González y Cornejo en la mitad de la cancha se conecten con Corozo y Estrada. Me parece que si Liga plantea, sigue con esa eficacia en la mitad de la cancha, puede conseguir el empate.
1: 25 con 50 ya de este primer tiempo. Gana Independiente desde los 30 segundos del partido. Ese fue el tiempo que se tomó para marcar la primera conquista del equipo de Independiente del Valle. 0 para Liga. Va a cobrar la falta. Ahí está Jackson Méndez. Se prepara con pierna derecha. Va a levantar ese esférico. La va a poner en el área seguramente porque es por lo menos unos 40 metros de distancia con respecto a la portería que defiende Gonzalo Valle de Liga. Méndez que la levanta. Demasiado larga, Schunke corría muy largo ese trazo, saque de portería para Gonzalo Valle.
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1: Se mueve por ahí Jardín Quiñones, la cambia de lado, la baja con pierna izquierda, corriendo Sebastián González, más adelante con Redes, la toca otra vez por izquierda para Sebastián González, la regresa para Redes, hacen una pared con González, toca hacia atrás, mejor prefiere con Luis Segovia, Segovia que está metido en campo contrario, la pierde González, ahora Carlos el de Independiente la pone hacia adelante, corriendo por ahí, estaba por ahí el jugador Briones, estorba, aprieta, sale el portero, le envía al saque lateral para Independiente.
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1: La tiene ahí jugando el jugador Perelló, cambió de lado, está para Cortés, levanta el esférico, rechaza de cabeza Pretel, el cabezazo arriba, Sebastián González desde campo de Liga, regresa su portero, ordena, resetean, ahí está el portero Aldair Quintana, pelota arriba larguísima, Pretel que aparece para rechazar de cabeza, Cortés la deja que se escape al saque de banda, saque lateral para Independiente, lo practica enseguida, corriendo está para levantar bien, pelotazo para Angulo, última línea, la pelota se ha escapado por la última tiza. El árbitro ha dicho que es un saque de portería para Gonzalo Valle.
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1: Es interesante, Jason, ese cambio de ritmo, esa velocidad que tiene este chico Juan Angulo.
0: Sí, la verdad, inferiores venía jugando siempre así, tirado por la banda, a veces de 9 referencial. Y hoy lo vemos un poquito, el hecho que esté Carlos González titular. Y Juan Riquelme Angulo un poquito volcado hacia el lado izquierdo, ¿no? Pero cuando empiezan a presionar la salida de Independiente, los dos van como dos tipos nueve y forman una línea de 4-4-2. Y cuando la tienen a la pelota, prácticamente Juan Riquelme Angulo lo que hace es abrirse un poquito en amplitud hacia la banda izquierda y González maneja por el centro y Perello por el lado derecho. Gran estrategia que lo está manejando Joaquín Papa.
1: Sí, señor. Casi que se mete como una verdadera cuchilla en el pastel. Ahí el jugador de Liga, pero estuvieron atentos, pero ojos abiertos los de Independiente. Y hubo una falta. Queda caído un elemento de Liga Deportiva Universitaria. 29:30 se juega ya en este primer tiempo.
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1: Está para sacar, dice el pique neutral, ha dicho el señor árbitro, el señor Loaiza, cerca de la línea de los 16:50 de Independiente. Ya la mueve Cortés, que aparece ahí receptando el esférico, la pone arriba, larga, se cruza Ricardo Adel, la rechaza, la envía fuera del campo, lo tienen apuros a Ricardo Adel, Juan Angulo, lo tienen en apuros, no sabe qué hacer a ratos. Bueno, el balón la tiene González, se cae, lo enreda, que se levante, dice, Adel lo estaba tocando, que no, dice el árbitro, pelota más adelante para Janer Corozo, engancha, por ahí está, para jugarla, ahí estaba Cornejo. En el medio campo la pelota la pierde y hay una falta, dicho, una falta a favor de Liga.
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1: Está Preter con la pelota ahora con Sebastián González de Liga. La pone hacia adelante, corriendo por ahí, Carabalí. Regresa el balón para Redes, este para Segovia, Segovia más atrás con Pretel, entregándola por derecha, metido ahí Ricardo Adel ya en campo de Liga, pelota arriba, rechaza, ahí estaba Ricardo Schunke, Richard Schunke, Juagua que intenta, González que la toca, ahora está para jugarla con Cornejo, a Carabalí, entregando por izquierda para Redes. Redes que cae, Perello que lo persigue, se cae Redes y ahora sí, falta otra vez a favor de Liga, un lindo lanzamiento, Jason.
0: Sí, sí, se le viene, se lo ve un poquito medio complicado a Liga de Quito en la tenencia de la pelota, ¿no? Sabiendo que está perdiendo, Independiente no baja el ritmo. Pero mantiene la estrategia Liga de Quito y me parece que en el segundo tiempo vamos a ver cambio de estructura en sí en ambos equipos.
1: Se prepara para cobrar, volvemos a Cornejo y a González, pero hay varios candidatos para diseñar y construir esta jugada.
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1: Ahí están dos elementos entonces, los arquitectos de Arquiespacio para levantar pelota. La van a poner en el área. Está Sebastián González y Fernando Cornejo de Liga. Se mueve, lo deja ahí para que sea Cornejo, levanta el esférico arriba, la estaba peinando. Carlos González la peinaba y la pelota se ha ido al tiro de esquina. Tiro de esquina.
0: Cuarto en el partido, tercero para Liga de Quito.
1: Se va a cobrar entonces el tiro de esquina. Vemos a Fernando Cornejo, el número 20, levanta la mano derecha para indicar la acción que va a corresponder en esa acción, en esa jugada. Ahí está, ceñido, la rechazan como puede, Ricardo Adé, caía Angulo, toma la pelota con sus manos. Y hay una falta, dicho, sí, el árbitro ha dicho que hay una falta. Otro lanzamiento interesante para Liga, al minuto 33:20, estaban ahí disputándose. No sé si hubo falta. Medio discutible es que veíamos en la repetición. Pero se va a cobrar la falta para Liga otra vez. Ahí están Sebastián González y Cornejo. Dos elementos que son encargados de los tiros libres, tiros directos. El perfil es para un zurdo porque el primer palo es el izquierdo. Y el de perfil de la derecha sería para...
0: Ojo ese duelo, arquitecto, ese duelo. Ojo ese duelo, arquitecto, entre AD y Juan Riquelme Angulo.
1: Sí, sí, sí. Lo tiene un poquito hasta el momento el más joven en problemas. Va a haber tarjeta amarilla. Sí, tarjeta amarilla en el partido.
3: Amarilla, amarilla, la tarjeta es amarilla.
0: Primera del partido.
2: Para Papa.
0: Para.
1: Sí, para Joaquín, sí, Papa.
0: Para el director técnico, ¿no?
1: Sí.
0: Joaquín,
1: sí,
0: Papa.
1: Sí. Para él es. Dos se van a poner en la barrera dentro de los 16.50. Está Sebastián González, está Cornejo. ¿Quién le va a cobrar? Si va sobre la barrera. A ver, ¿qué pasa ahí, el señor árbitro? Tú que estás cerca, Jason. Algo dice el árbitro.
2: A revisión.
1: Van a, sí, revisión.
0: Me parece. Va al bar, sí, y lo llamo. Va al bar, va al bar.
1: Sí, pero me parece que le aplicó el hombro.
0: Ahí, me Juan, parece, arquitecto, a lo que van corriendo lo va desplazando desde el área. Me parece, ajá, que sí, eso sí, hay un reclamo de...
2: Y cae de fuera del área.
1: Sí, sí, pero dentro del área es. Dentro del área. A ver, señala.
2: No hay nada de eso.
1: Sí, sí, no. Yo vi que le aplicó el hombro izquierdo a Ricardo Adé. No había penal en realidad. Y ahora sí, se va a practicar el lanzamiento libre a favor de Liga. Ah, ¿no? No habría nada, entonces. No habría nada. No hay falta, no hay nada. Entonces, balón neutral correspondería. Y ahí debería quitarle la tarjeta amarilla. ¿Qué dices, Jason?
0: Me parece que no. Más es un por reclamo que le pitó en la falta. Me parece que no se la va a quitar al director técnico.
1: Sí, pero era un reclamo a propósito de esa acción. Pero bueno, ya está. Se mueve la pelota. La tiene Quintana, la levanta. Ahí está para rechazar. Estaba John Espinosa. Levantaba Carlos González. Se cruzaba por ahí. Adé, y había una jugada peligrosa, dice la oposición adelantada. ¿Qué está marcando? Un indirecto, en definitiva. Sí, pierna alta. Es correcto lo que dice el señor árbitro. Hasta eso vamos a revisar el tiempo, tiempo, tiempo de juego.
3: Tiempo de juego.
0: Minuto 35 en esta primera etapa.
3: Mar, mar, marcador.
0: 0 para Liga de Quito, 1 para Independiente del Valle.
1: Correcto, señor. La pelota por izquierda. Ahí aparece José Carabalí, que regresa el balón para Luis Segovia. Pero el que el zaguero central está metido en campo de Liga. La cambia de lado, la pone a Yerín Quiñones, se conecta bien, está con Cornejo, pelota hacia adelante, Quiñones en el área, Quiñones en el área, engancha, tres lo marcan, ya le quitan. Ya había una falta, ¿sí? Uy, uy, le dio un pelotazo. Un pelotazo le dio Michael Estrada. Ahí a Sebastián. A Jackson Sebastián Méndez.
2: Amarilla que le va a sacar, creo.
1: Y va a haber amarilla. Claro que sí, por ese pelotazo que se aguantó en plena oreja. Eso sí, ahí sí, literal, como dicen los chicos ahora. En plena oreja le pegó.
2: Ya cuando había pitado, sí, la falta.
1: Había una falta clarita. Entonces se va a marcar la amarilla. Ahí lo está, le está pidiendo disculpas Michael Estrada. No fue realmente la intención, entiendo. Él le pegó al balón que quedó un tanto picando por ahí. Pero bueno, ¿le sacó o no? No lo pude ver. ¿Tú lo viste, Jason, tal vez?
0: Sí, todavía no le sacó. Lo está atendiendo al jugador de Independiente del Valle.
1: Ok. Vamos a esperar a que determine el árbitro, a ver si determina que fue intencional o fue algo casual que se presentó en el área de Independiente.
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1: La pelota está en vía aérea. La estaba tocando Janer Corozo. Ahí apareciendo Viecava. Levanta con pierna izquierda. Intenta el pase Juan Angulo. No prospera. Por el medio, Redes que cae, presiona, se va con la pelota Méndez, ahí estaba González, pelota hacia adelante, la cambian para Angulo, se le eleva un poquito, se cruza Quiñones, ahí está Angulo, pisa el balón, Angulo, la toca Jerlín Quiñones o no. ángulo, ha dicho el árbitro. Saque de portería para Gonzalo Valles. La practica enseguida. Ve a Eri ese pelotazo que va larguísimo. Solito estaba jugando la hora Janner Corozo. Corre Janner, le pone velocidad, entrega por izquierda para Estrada, se barre bien John Espinosa, quita, toca la pelota, la levanta Sebastián Méndez, al medio, mete la cabeza, Pretel, recupera nuevamente, está para, ahí estaba clarita la falta, nuevamente para Briones, a favor de Independiente, minuto 39, 1 para Independiente, 0 para Liga.
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1: La pelota por izquierda, se cobró esa falta, la tiene Cortés que la levanta, la pone larga, Briones que aparece metido en el área, engancha, que esconde el balón, se cruza Cornejo y le envía al tiro de esquina. Tiro de esquina.
0: Quito del partido, segundo para Independiente del Valle.
1: Perfecto. Va a cobrar Cortés. Lo vemos que corre. Bueno, no tanto que corre, que camina. Donde está el banderín del córner. Para cobrarla Gustavo Cortés. Ese tiro de esquina con perfil de izquierda. O lo va a dejar. Vamos a ver. Si la cobre Cortés abierto. Y si la cobra Méndez, que también lo hace, será cerrado. Ahí está Janner Corozo, por si acaso, de cerca, a los 9.15, lo que dice el reglamento, siguen las parejitas en el área.
2: Arquitecto, sí le sacaron amarilla a Estrada.
1: Sí, sí, sí, sí, correcto. Ratificamos.
0: Me parece
1: eso,
0: que
1: ¿no?
0: También hay una amarilla para Briones en la jugada anterior.
1: Ya vamos a chequear entonces.
0: Perdón, para Pretel, para Pretel.
1: Ah, para Pretel. Por...
0: Sí, para Pretel.
1: Ahora sí, Méndez en el área, rechaza desde cabeza desde los 5.50. Briones que se abre, se barre, toca la pelota, corre por derecha, está para trepar, ahí está Carabalí, corre José Carabalí, acompaña a Estrada, intenta, le hacen superioridad numérica, le quitan limpiamente, que se... dice el árbitro, abriendo Schumke por izquierda para Cortés, la pone para Angulo, pero lo toca por ahí, era Quiñones, que no dice el árbitro, el saque de banda para Liga, saque enseguida para Sebastián González, que corre ya en campo de Independiente, la tocan, le quitan, no puede estar con el balón mucho tiempo, la gente de Liga Deportiva Universitaria, Jason.
0: Sí, y se volvió un poquito friccionado el partido, de parte y parte, muchos golpes, estaba haciendo un juego limpio de ambos equipos. Yo creo que las dos mejores plantillas del campeonato están dando un gran partido, pero en estos últimos minutos me parece que la ansiedad lo está consumiendo al Liga de Quito y eso produce que están golpeando fuerte, el producto de que comenzaron a sacarle jugadores de Liga de Quito amarilla, Independiente cayendo en ese juego de fricción.
1: Pelotazo demasiadamente largo, no llegaba, por ahí estaba Pérez Lloyd intentando llegar, el saque de banda para Liga en su propio territorio, entrega para Sebastián González, ahí para AD, arrayes, piso para Janner Corozo que gira bien, se escapa, la entrega para Estrada, Estrada que engancha, Estrada que corre, Estrada que se mete para gol, sí señor, gol, gol, gol de Liga, gol de Estrada, gol, gol. Universitaria, solito Estrada prácticamente hizo todo, recogió la pelota por izquierda, hizo la diagonal que se fue metiendo al área, le salieron dos elementos, primero Schumke, después Espinosa y por fin el portero lo eludió con una finta hábil, se fue al perfil de izquierda y con pierna izquierda define. Define el empate para Liga al minuto 42 del encuentro. 1 para Liga, 1 para Independiente. Comenta Jason.
0: Viene en el mejor momento el gol de Liga de Quito. La verdad, qué jugadorazo Michael Estrada. Una jugada de crack, llevándose a dos jugadores y un tercero y al arquero y definiendo a lo Maradona. Con esa jugada que hace Janner Corozo, sale a pivotear, juega de espaldas, un pase a profundidad y lo deja Estrada que entre tres y barriéndose el arquero simplemente lo deja hacia atrás y la coloca simplemente. Gran jugada en el momento preciso que Liga se lo merecía en esta primera etapa.
1: Están revisando en el bar que hay posición adelantada, tal vez, ¿será eso?
0: Tal vez en el pase a profundidad que le realiza Yanner Corozo, él sale a pivotear a recibir la pelota, tal vez en esa parte, pero de ahí como gol, qué golazo que se mandó Michael Estrada, la verdad.
1: Está en racha, ganadora, goleadora, y ojalá que la mantenga hasta toda la temporada. Estamos goleadores en el fútbol ecuatoriano.
2: Y toda la hinchada de la Liga de Quito ya lo celebró, gritó, vibró, saltó.
1: Tal vez es una mano, Jason. Es posible en el rebote con Schunke que podría haber una mano, pero creo que no, porque primero le golpea en el abdomen, en la zona del abdomen, y ahí no la veo si sí. Toca con la mano.
0: Está pidiendo los jugadores independientes mano, la verdad.
2: Van a revisar ya.
1: Sí. Se va a la pantalla. El señor Loaiza, Brian Loaiza, que es el árbitro central. Los del VAR le han dicho, a ver, mi estimado Brian, tú anda, ve la jugada, te damos la responsabilidad para que decida. Es posible una mano, vamos a ver. Posible mano, posible. Pero primero fue en el abdomen. No tanto en el abdomen, en la zona lateral. ¿Cómo se llama?
2: Pero no cambia la dirección del balón.
1: Sí, no. Ahí en el codo tal vez.
2: En el tórax lateral derecho parece.
1: Sí, por ahí, exactamente.
0: Lo que pasa que a lo que lo elude a Schunke, la pelota le rebota en la mano abierta y eso puede determinar que el árbitro, o sea, que le quedó servida a Michael Estrada. O sea, vamos a ver la disposición en ese campo del cuerpo arbitral, ¿no?
1: Sí. Ya la vio el señor Loaiza, se va al centro del campo. Vamos a ver qué determina, maestro, la pantalla.
2: No es gol.
1: Sí, por mano. Hay una mano, sí, señor.
0: Sí.
1: Está bien entonces, Jason.
0: Sí, mano. La verdad, para los hinchas de Liga, lastimosamente fue mano. Pero qué gran jugada, la verdad, de Liga de Quito. Es lo que, como digo, para los espectadores del fútbol, del buen fútbol, los oyentes, la verdad, si lo pudieran apreciar, qué gran golazo que se envió, que se mandó Michael Estrada, la verdad, una jugada de lujo.
2: Pero como suelen decir, lo bailado nadie nos quita, ya celebraron.
0: Muy ya cierto.
1: El empate, claro que sí. Pero linda acción, ¿ah? Que de estas haya muchas en este partido. Se va a cobrar la mano, minuto 46 ya del encuentro. Está pensando el técnico, el nuevo técnico Gustavo Álvarez, ¿eh? El de Liga. Ya la cobra el portero. Cabezazo de Ricardo de por el otro lado. Apareciendo por ahí, está corriendo Redes, le pone velocidad a Redes, lo mira, hace un túnel, se mete Yanner Corozo, cae, rechazo desesperadito por ahí, Viacava, y el balón se ha ido al tiro de esquina.
0: Sexto del partido, cuarto para Liga de Quito.
1: La va a cobrar. A esa acción lo vemos a Fernando Cortejo. ¿Botaron algo en la cancha?
2: Están botando cosas desde la General Sur.
1: Sí, la General Sur, correcto. Donde están los hinchas de Liga, sí. ¿No? Algo le dicen al árbitro los de Independiente, los de Liga, pero se va a cobrar el tiro de esquina. Está para cobrar entonces Fernando Cornejo, también Sebastián González. Dos elementos que se encargan de esta acción. La va a cobrar Cornejo porque levanta los brazos. No, la deja para Sebastián González. Levanta la pelota en el área. Rechaza bien. Se elevaba con todo. Por ahí estaba Schunke. Pelota larga. Pone el pichu. Rechaza bien. Había posición adelantada. Usted no se quede fuera de lugar.
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1: ¿Cuánto agregó el señor árbitro Jason en este partido?
0: Me parece 5, me parece ya está por terminarse, arquitecto.
1: Sí, estamos cerca ya. Había una clara posición adelantada que se determinó por parte del asistente número 2. Va a cobrar Aldair Quintana, el portero de Independiente del Valle. El balón lo ubica la número 5 fuera de los 16.50, unos 3 metros más o menos. Toma distancia con pierna izquierda, levanta el esférico. Por derecha la bota fuera del campo. Pero en campo de Liga enseguida va a sacar Carabalí. Se apresta, nadie aparece para entregar esa pelota con sus manos. Ahora sí, la levanta hacia atrás. Apareciendo Pretel, que parece el último hombre ahí, hace una pared con Ricardo D, le sale bien, saliendo Pretel, toma ubicación Pretel, a ras de piso, quería intentar el pase, por ahí estaba Janner Corozo, pero muy largo, a los pies de Aldair Quintana, el portero de Independiente, presiona por si acaso Janner Corozo, ya le entrega a Schunk, el capitán de Independiente, por derecha para John Espinosa, que la levanta, la pone larga, corriendo Briones, sale el portero, embolsa ese balón, esto está por terminarse prácticamente un minuto y se termina la primera parte. Saliendo desde el fondo, AD la pone profunda, larguísima por izquierda. Baja bien de pecho, Carabalí intentaba, Estrada pierde la pelota, la recupera nuevamente, lo presiona Espinosa, se va Estrada por izquierda, cae, no hay falta, que se levante nomás, Perello que aparece ahí dominando ese esférico, cruzaba Carabalí, el cabezazo de Segovia, pero fuera del campo, el saque lateral para Independiente.
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1: Estamos cerca ya de terminar la primera parte del encuentro. Los cinco que agregó por el 39.50 piden una falta a los de Independiente que le hicieron a Perello, Matías Perello. A ver que determine el árbitro. Ahí algo. Ah, lo pisó un poquito José Carabalí. Lo pisó un poquito y claro, acusa un fuerte dolor. Pero bueno, ya se levantó el saque lateral para Espinosa. La levanta para Carlos González. Está para recuperar. Guagua que aparece corriendo. Pretel protege. Pretel tira. Pretel lo empujaban. Hay una falta para Liga. Toca enseguida. Corriendo José Carabalí. Cambia de lado. Pasa la pelota. Tranquilo Gustavo Cortés. Cortés con el balón para Juan Angulo. Le pone velocidad Angulo, entrega para Briones, se le escapó el esférico. Pretel que aparece con la pelota, la número 5 la toca ahora con Luis Segovia. Y esto se ha terminado, no va más. El primer tiempo ha dicho el señor árbitro de este partido, que es Brian González. Vamos a contarles el marcador parcial del encuentro.
0: 0 para Liga de Quito, 1 para Independiente del Valle.
1: Yo creo que ha sido un primer tiempo bien jugado, con una avivada a los 30 segundos de Independiente del Valle. Está ganando este partido 1-0, pero ha respondido también Liga. Vamos a hacer un análisis en este entretiempo de lo que pasó en las acciones del partido entre Liga de Quito, que hace de local aquí en el Gonzalo Pozo Ripalda, frente a Independiente del Valle, el puntero de la Liga Pro.
2: 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Al terminar los primeros 45 minutos, vamos con el análisis, la voz autorizada del análisis técnico y táctico, con los compañeros Jason Tensaca y el arquitecto del fútbol, Luis Aruma. Jason.
0: Gracias, gracias, doctor, arquitecto. La verdad, hemos presenciado un primer tiempo muy parejo, donde Independiente del Valle al inicio sorprendió con un gol de Camerino. Me parece que el planteamiento en sí, una jugada trabajada por parte del director técnico, la verdad, lo sorprendió a Liga de Quito. Independiente, la primera parte, los primeros 20 minutos implantando su juego con

Estrada lo tuvo, la verdad, y lastimosamente para Liga de Quito le anulan al minuto 40 el gol. Una gran jugada, la verdad, que lo manejó Liga de Quito. Se ve el cambio en sí en Liga de Quito a través del director técnico. Es un cambio emocional, psicológico en sí, que ha sido un cambio total de 90 grados, yo creo, y unos 180 grados, como dice la hinchada. Y más ha pasado por eso. Se nota un poco ya el trabajo, la mano del director técnico en Liga de Quito y Independiente como tal. Ahora, haciendo un análisis por jugadores, la verdad, Valle también ha estado seguro. La verdad, es un arquero de mucha proyección, seleccionado del Ecuador. Y la línea de tres, la verdad, primera vez que lo veo, el hecho que comenzó perdiendo Liga de Quito. Primera vez que Liga de Quito comienza a jugar con una línea de tres fija. ¿Por qué? Porque el producto de que está perdiendo los dos carrileros, en este caso por los costados, tienen a proyectarse al ataque, ¿no? Y eso produce que los tres queden fijamente en la marca y ya no defienden sí tanto con cinco, porque obviamente está perdiendo Liga de Quito. Adel, Bastión atrás, el capitán, el líder atrás, Quiñones y Segovia los complementos. La verdad, muy buen juego en la zona defensiva, al menos solo se descuidaron en la primera jugada, que fue el gol de Independiente. Pretel en la mitad, el pívot, la verdad, el relojito, el que maneja y que distribuye la pelota, los dos carrileros, en este caso Redes y Carabalí, proyectándose mucho al ataque, como ya lo habíamos manifestado, tienen que proyectarse debido a que está perdiendo. Cornejo y González un poquito más adelantados. Sebastián, que es un jugador muy joven y prometedor, la verdad, en unas características estupendas, que mete mucho pase filtrado a las espaldas, mucho pase entre líneas, a través de la zona media hasta la zona defensiva Independiente del Valle. Y Estrada y Corozo, la verdad, que son dos jugadores que se conocen desde Macará, ¿no? Desde que eran jóvenes, la verdad. Y ahí coincidieron en Independiente del Valle y ahora están coincidiendo en Liga de Quito. Corozo también, que hace el desgaste. No vemos el Corozo que nos tiene acostumbrados, como nos tenías acostumbrados en Barcelona, tirado a una banda, siendo un doble punta más, producto de la asociación que tiene. Y eso le permite a Estrada darle un poquito más de confianza y yo creo que también más posicional en el juego, lo que no tenía con anteriores entrenadores. Liga de Quito, vemos un juego pragmático en sí, muy mucho de recuperar la pelota y buscarles a los dos delanteros. Un juego un poco más directo, no tanto de posesión, con proyecciones de los dos carrileros, que eso es lo que pretende. La verdad, y le está funcionando a Liga de Quito, a pesar de que está perdiendo, ¿no? Lo ha buscado, lo ha tenido, y lastimosamente para Liga se le anularon el gol. Pero tuvo también un travesaño, otra jugada también en el poste de parte de Michael Estrada, que ha sido, yo creo, a pesar de que está perdiendo, el jugador referente en Liga de Quito. Y por el lado de Independiente del Valle, la verdad, también Quintana, ese jugador de experiencia, la verdad, le da mucha solvencia en el arco de Independiente. Por algo está puntero. La zona defensiva, no se diga, Shunke y Baikaba, que se han complementado en todo este torneo. La defensa menos goleada de Espinosa, que lo conocemos desde la selección sub-20, y Cortés también, que se ha venido ganando ese puesto, la verdad. Ahí peleándose codo a codo con en este caso con el otro jugador lateral de Independiente. Y Méndez, asimismo, el medio centro, Méndez en el relojito, que también fue seleccionado al Ecuador, la verdad. Méndez es un jugador de jerarquía, ¿no? Cuando él, la verdad, se enchufa, comienza a manejar, presiona, vulgarmente, como si se comienza a meter patada. Él es el que comienza a manejar los tiempos en sí, la temporización que se maneja en el fútbol en este caso. Y Guagua y Briones, ¿no? Los dos jugadores de mucho despliegue, van al ataque, se proyectan. Carlos González, que volvió a jugar otra vez acá en Independiente, que es muy cierto que no deslumbra mucho, pero juega mucho a las espaldas, sale a pivotear mucho a la zona de la mitad de la cancha y perelló por las bandas, y ahora lo vemos en otro rol, como Juan Riquelme Agulo, tirado un poquito en amplitud hacia el lado izquierdo cuando no tiene la pelota. Y comienzan a presionar a partir de eso, presionan un 4-4-2, y cuando no, en este caso, se repliegan atrás con Juan Riquelme Agulo un poquito tirado a la izquierda. La verdad, hemos visto una primera etapa muy buena. Esperemos que en el segundo tiempo se nos planteen de mejor de parte y parte de los dos entrenadores. Estamos viendo un gran espectáculo en esta noche. Y me parece que va a haber...

0: novedades de parte y parte. Eso es lo bonito del fútbol. La verdad, hasta el minuto 30 fue un juego muy limpio, donde no había tarjetas amarillas, y comenzó el producto de la ansiedad de liga, comenzó a jugar un poco el juego friccionado, y esperemos que eso no pase en la segunda etapa, sino que nos presenten un buen fútbol, que son, como digo yo siempre, las dos mejores plantillas que tiene en este país, ¿no? Eso de pronto de mi parte, y arquitecto, no sé si tenga que acotar alguna cosa más o doctor.
1: Claro que sí, Jason, muchas gracias por tu comentario. Y además que son los equipos que nos representan en Copa Libertadores, que se retoma ya desde el martes, próximo martes empiezan ya los partidos de octavos de final de Copa Libertadores, donde estarán pues actuando esta próxima semana Independiente, como también el equipo de Liga. Interesante lo que quiero contarles, ¿eh? Que estoy revisando aquí en la tabla de posiciones. Independiente del Valle como local ha hecho 28 puntos en 12 partidos. Y como visitante, ojo, está haciendo hasta el momento, si fuera el caso de que gane este partido, haría 33 puntos de visitante en 12 partidos. Esos son los números del equipo de Independiente del Valle. En cambio, Liga de Quito como visitante ha hecho 17 puntos. Y como local, el equipo de Liga, que está por acá abajo, ha hecho 18 puntos. Ese es un poco lo que quería contarles sobre el tema de la producción, tanto de local como de visitante, que están desarrollando estos dos planteles. Primero, como ya sabemos, hasta el momento llegaría a 61 puntos el equipo de Independiente del Valle, si es que gana el encuentro, desde luego, este que lo está ganando hasta el momento. Y el equipo de Liga se queda con 35 puntos, en una sexta posición, ahí al filo de ese primer sextangular, que es el que les permite pues pelear cupos a Copa Sudamericana. Hablando de la tabla de posiciones, que vale la pena revisarlo, estaría segundo, está ubicado hasta el momento Universidad Católica con 39, el Macará tiene 38, igual que el Aucas. Son equipos que todavía no juegan, ya vamos a revisar cómo les toca esta fecha o esta jornada 24. En el siguiente pelotón, que es ese de 4, que también tiene posibilidad a un repechaje de Copa Sudamericana, está Leones del Norte con 32, está el Deportivo Cuenca con 31, Libertad ya se metió en ese grupo, está noveno con 30 y el Ponchito décimo con 28. Y los del segundo sextangular, es decir, de ese tercer grupo, aquí se disputan en cambio el tema de no descender. En la décima primera ubicación, Guayaquil City con 28, igual que el Emelec. Luego está el Orense con 26, Técnico Universitario también 26, Delfín con 23 y el Manta, que está bastante, bastante complicado en la última posición con 14 puntos apenas. Pero hay este grupo, miren, si revisamos un poco, entre Musurruna, que es el décimo, tiene 28 puntos, y el décimo cuarto, que es Técnico Universitario, tiene 26 puntos. Es decir, un grupo bien compacto. Cualquier error en el tema de su rendimiento, de resultados a favor, lamentablemente se podrían complicar y meterse en este grupo de los seis, que son los últimos seis que nadie quisiera estar. Pero ¿qué podría darse? Este grupo está muy compacto en puntos y no hay opción al error. Complicadito, como decíamos, yo creo que ya destinado a jugar ese último sextangular sería, me parece a mí, el Delfín y más todavía el Manta con apenas 14 puntos. Ahora bien, ¿cuáles son los partidos que se vendrían este siguiente fin de semana? Ya vamos a chequearlos, ya empezamos hoy.
2: Pero antes, arquitecto, el lunes estaremos en Loja, con sí. Libertad, durísimo partido contra Universidad Católica.
1: Claro que sí.
2: A las 4 de la tarde, 4:30 es el partido, a las 4 estaría con la previa desde el Reina del Cisne de la ciudad de Loja.
1: Es correcto, sí. Les quiero contar, antes de que empiece el partido en esta segunda etapa, mañana 4:30 p.m, Aucas Leones del Norte. Mañana también a las 7:00 p.m, Barcelona Macará. Complicado Barcelona en su parte administrativa. Vamos a ver cómo le vaya en la parte futbolística. El día domingo a las 4:00 p.m, es Delfín Orense. Delfín que está complicado en la tabla de posiciones, está obligado a ganar de local. El domingo a las 7:00 p.m, Guayaquil City Emelec. El lunes a las 2:00 p.m, Técnico Universitario Muchurruna. Y el partido que transmitiremos el lunes, feriado, 4:30 p.m, Libertad Universidad Católica. Y a las 7:00 p.m. se cierra la fecha 24 con el Deportivo Cuenca Manta. Así están los partidos para este fin de semana que corresponden a la jornada 24, insisto.
2: Arquitecto, yo le quiero preguntar a Jason, ¿cómo así se animó a ir a borde de cancha? ¿Por voluntad propia o qué? ¿O se vive diferente el fútbol desde allá, Jason?
0: Claro, claro, doctor, la verdad, producto del trabajo, la verdad, toca a veces vivirlo de esta manera, entonces, nada, pues buscando siempre algo diferente acá en Radio Z, ¿no?
1: Correcto, correcto. Ya están los elementos, los 22 en el campo de juego. Está ganando Independiente con ese gol de Camerino, decíamos antes. Gol apenas empezado el partido, con una gran acción también que se dio en el encuentro. Una jugada muy inteligente de Briones, que le puso entre líneas. Él ya sabe pues, que su compañero Juan Angulo es rápido, tiene unas piernas bien largas, es muy veloz, muy ágil, llegó sin ningún problema, le ganó la posición del balón. Es que le corrió por las espaldas a Ricardo Ade, y Ricardo Ade pues no es un jovencito todavía, ya tiene algunos años. Entonces enfrentó la salida del portero Gonzalo Valle, y lo importante también que hay que decirlo, definió bien, de manera correcta, lo que tiene que hacer un delantero. No es que le pegó por pegarle o le dio un balonazo ahí donde vaya, no, no. Definió de manera muy sutil, mirándolo al portero que salía, y marcó la primera. Claro, hubo la revisión en el VAR porque parecía que había una posición adelantada, pero finalmente, trazando las líneas, partió muy bien y se marcó esa conquista. Se ratificó más bien que esa acción era un gol. Y el otro, que también fue una jugada, pero de esas que de vez en cuando salen, Jason, no es que salen todas las tardes o noches, de vez en cuando salen. Michael Estrada hizo un golazo, pero lamentablemente se había apoyado en la mano, no lo pudimos ver. Sí, la gente del VAR ya advirtió que había una posible nulidad de ese gol que marcaban, y lamentablemente para los intereses de liga, ahí tuvieron que anular esa acción.
2: Jason, ¿va a haber cambios? Tú que estás más cerca.
0: Sí, se viene Independiente. Creo que me parece que viene Aarón Rodríguez. Me va también. Aarón Rodríguez es el uno. Sí, fijo, fijo, Aarón Rodríguez. Me parece ya es cuidando porque se viene la Copa Libertadores. Lo que hace Joaquín Papa es cambio jugador por jugador y le va a dar un poco de descanso por el trajín que se les viene, ¿no?
1: Sí, correcto. Arrancaron los segundos, 45 minutos de este deporte más hermoso que usted y yo lo hayamos jugado. Pelota que la tiene Carlos González. Corriendo por ahí está Guagua. Se cae, le quita limpiamente. Está para trepar por izquierda. Vamos a ver, José Carabalí. Regresa la pelota. Ahí está para levantar el centro y el cabezazo. El cabezazo de Villacaba. Otra vez intenta por izquierda con Carabalí. Liga. Pone a ras de piso Sebastián González, que aparece. Intentaba el centro. Se equivoca en la habilitación y se ha perdido al saque de portería a favor del equipo visitante, que es Independiente del Valle.
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1: Carlos González le pone el pecho, levanta el esférico, la pasa mal, pero ahí corre. Está Jerlín González, Sí, Erling Quiñones caía y veo una
0: arquitecto,
1: falta.
0: ¿Sí? Arquitecto, cambios en Independiente, como decíamos, se fue Juan Riquelme Angulo, entró Aarón Rodríguez, y se fue Junque y entró Carabajal. Mismo, posiciones por posiciones, igual en Liga de Quito entró Daverson por Redes y Juanse Rodríguez por Janer Corozo. Me parece que lo que busca en este caso Liga de Quito un poquito, adelantar un poquito líneas con Daverson, ganar más peso ofensivo en sí, profundidad por los costados, y en este caso Independiente cuidando un poquito más los jugadores para la Copa Libertadores que se le viene.
1: Seguramente, ahí está la pelota con Segovia, rechaza Méndez, caía por ahí Sebastián González, el árbitro ha terminado, una falta a favor de los locales que son Liga de Quito, minuto 47 del encuentro. Una falta distante de la portería, van a tocar ahí corto nomás. El árbitro dice, es una falta clarita, la falta que se ha determinado a favor del equipo de Liga Deportiva. Estaba intentando irse por ahí Pretel, pero lo estaba cerrando Carlos González. Y ahí se termina la falta entonces. Si estamos revisando esa acción, entonces las sustituciones es Redes. Salió, ¿no? Y entró Juan Rodríguez, el número 31. Juan Rodríguez. Pelota en el área. Estaba Daverson. Última línea. No puede enganchar esa pelota. Se ha perdido. Saque de portería para Independiente.
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1: La pelota otra vez por izquierda. Rodríguez quería irse. Hay otra falta. Aguagua la estaba tocando. Rodríguez Juan, el que ingresó en este segundo tiempo. 48 con 20 del encuentro. 1 para Independiente, 0 para Liga. Va a cobrar Jackson Méndez. Está ubicando la pelota, corriendo por derecha. Ahí intentaba acompañar John Espinosa. Ya la tiene él. Mete la pelota en el área para gol. Y estuvo ahí. ¿Qué le pasó a Perelló? Frente a la portería, no pudo definir. Se comió un gol prácticamente que lo íbamos a cantar. Le dio muy cerca al portero y este defendió. Gonzalo Valle estuvo atento a la acción, pero la definición no fue nada, nada buena. Comenta Jason.
0: No, donde este arquitecto no se la creyó Perelló, la verdad, pero mira esa jugada que hace Carlos González, la deja pasar, ¿no? Queda literalmente solo con la portería y define mal, no se la creyó. Por poco viene la segunda de Independiente.
1: Correcto, correcto, sí, en verdad que se sorprendió por esa acción que hizo Carlos González, el paraguayo. Le dio cerca las manos del portero Gonzalo Valle, que cruzó su mano y quedó un tanto lesionado, un tanto golpeado. Ya se va a recuperar entonces.
0: Y arquitecto, lo vemos un cambio táctico que hace Independiente. Pero yo ahora está jugando por la banda izquierda y Aarón Rodríguez ahora por la banda derecha. Lo que en la primera etapa estaba jugando Riquelme Angulo por izquierda y Perelló por derecha. Ahora hacen un cambio, refrescando líneas y Carabajal también en zona defensiva un poquito, lo que da para dar más solvencia.
1: Caliente el portero, por si acaso Domínguez, el de Liga. Porque Gonzalo Valle está siendo atendido con los 5.50.
2: Ya está, se recupera.
1: Sí, ya se recuperó en verdad. Se va a cobrar entonces. El balón se va a mover nuevamente. Va a ser un pique neutral a favor de Independiente. 5 con 20 ya jugados en este segundo tiempo. Más allá le dice. Ahora sí. Se mueve la pelota. Sebastián González, Jackson Méndez, perdón, la pone arriba. Rechazo de Ricardo de Daverson por el centro. Saliendo por ahí estaba Cornejo. Demasiada pelota para Michael Estrada, el balón se ha ido fuera del campo. Saque lateral defensivo para Independiente.
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1: Está Cornejo con el balón para Liga, entregando por izquierda para Segovia. Ese por el centro. Pisa la pelota, entrega Rodríguez, el de Liga, otra vez con Segovia, regresa con Juan Rodríguez, el balón es de Liga, metido en campo ya de Independiente, se cruza bien Briones, que se mueve, hace una finta, se va por derecha, le pone velocidad, Rodríguez lo persigue, sigue Briones, se va ahí Briones, se frena Briones, se va a apoyar, le quita limpiamente, se quedó con el balón ahí, enseñadito, le quitó Juan Rodríguez, pelota por izquierda, saliendo para enganchar. A ver, la pone al centro a Carabalí. Ahora está para jugar la Cornejo. Le pega a ras de piso. Me parece que alguien tocó el de Independiente. Que no, dice el árbitro. Hay saque de portería para Independiente del Valle.
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1: Desde el fondo, y acaba que la pone arriba, larguísima, la peina, corre Pérez, yo sale el portero Gonzalo Valle, rechaza la pelota, la deja fuera del campo, por si acaso algo le decía por ahí Jardín Quiñones, que no la bote, pero bueno, ya estuvo, decidió eso Gonzalo Valle, el saque lateral ofensivo para Independiente, corriendo por ahí, lo vemos a Villacaba. Está Juan Villacaba, el número 23, zaguero central. Va a poner en el área, frente a los 16.50. Está bien ubicado entonces. Ahí corre Villacaba, Juan. Pelota arriba en el área. Pasa de ese balón corriendo por ahí. Carabalí, que la recupera para Liga. Sale desde el fondo. Corre por la banda izquierda. Lo van a marcar ahí en el centro para Daverson. La cambia de lado. Se cruza bien Rodríguez. Cae Rodríguez. Recupera. Hay John Espinosa, que la cambia ahora para Becaba por el sector de la izquierda. Pelota más adelante con Briones. Briones que la domina. La regresa para Juan. Becaba por izquierda. Deposita la pelota para que la tenga por ahí. Aún Rodríguez la pasa para Carlos. Carlos corriendo. Ahí se le escapó. Se le escapó a Carlos González. No pudo dominar. El saque lateral defensivo para Liga.
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1: Sebastián González con la pelota para Liga en campo de Independiente. La cambia de lado. Está Segovia Luis. Lucho Segovia entregándola para Carabalí. Engancha por el centro. Se va por fuera. Se escapa la última línea. Mete el centro. Pelota arriba y bien ubicado. Está Aldair Quintana, que baja esa pelota y atrapa toda la sintonía de Estamos en minuto 54 con 10 en este partido. 1 para Independiente, 0 para Liga.
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1: Sebastián González otra vez, ahora con Cornejo. La pasa otra vez para Sebastián. Por la banda derecha, al centro con Daverson, la pasó bien, se cruza Espinosa, rechaza desde el piso, está presionando Aarón Rodríguez, pelota por izquierda, otra vez la tiene Liga, corriendo está Carabalí, mete el centro, otra vez Espinosa con pierna izquierda, está para Cornejo, la recupera la pelota, la número 5, la ponen, ahí está para Rodríguez, va Rodríguez con el balón, se da la vuelta, levanta el esférico, descarga por derecha, está para Prete, levanta el centro, pelota arriba Daverson, incómodo, de repique, de botecito, estuvo directo a las manos de Quintana.
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1: 55 con 35, intenta Liga tener el control de juego, Jason.
0: Sí, Liga mejora a través de los cambios. Daverson le da un poco más de peso ofensivo, pivotea un poco más y eso hace que Estrada tenga más espacios. Asimismo, Juanse Rodríguez se proyecta mucho. Lo que busca es un poco más lateralidad por la banda derecha, un poquito más juego en profundidad y Daverson obviamente pivoteando un poquito y jugando de espaldas para que Estrada simplemente coja y debe embocarlo. Arriesga mucho Liga de Quito en esta segunda parte.
1: Hay una falta para Independiente. Ya en campo de Liga, toca enseguida, no, que no dice el árbitro, pero yo estaba corriendo, la tocaba Méndez, pero el árbitro ha dicho que no. El señor Loaiza dice, no, no autoricé esa acción, así es que se cobra, ahora sí se va a cobrar. Va a levantar esa pelota, unos 40 metros más o menos de distancia frente a la portería que defiende Gonzalo Valle. Jackson Méndez, Sebastián González está en la barrera. Dice que está muy cerca Méndez. Algo reclama Jackson Sebastián Méndez. Ahora sí levanta el esférico, la pone abierta. Ese balón está en el área. Rechaza Daverson, que estaba como zaguero central. Recupera Liga. La tiene Michael Estrada. Lo quiere sorprender al portero que estaba salido, Dair Quintana. Pero el lanzamiento es demasiado abierto. Saque de portería para Independiente.
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1: Lo vemos que se prepara a Yorkael Riascos de Independiente para ingresar en este segundo tiempo, ya en el minuto 57 con 35. Pelota por derecha, ahí la ubica Aaron Rodríguez, la pasa por para Perelló, la entrega para Briones, corre por izquierda, está Cortés, se mete, se incorpora, mete el centro, rechazo por ahí, estaba Pretel. El fútbol es otra vez de Independiente con Méndez, hacia atrás la toca con Espinosa, pisa el esférico, la piensa, cuidado que la pierde, y desde el medio campo regresa su portero, saliendo de fuera del área, está Aldair Quintana, presionaba Michael Estrada, pelotazo largo, un mensajito nomás directo a las manos de Gonzalo Valle.
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1: Sebastián González con la pelota, el número 5 de Liga se mueve, reparte por el sector de la banda, ahora la pasa bien, se cae, ahí no estuvo para jugarla, no estuvo atento para jugarla, ahí Cornejo, recupera sin embargo Liga, un taquito que no prospera, rechaza Viacaba, se pasó la pelota, la dejó más bien ahí para que juegue Rodríguez, entregándola para Segovia, este por izquierda con Arabalí, la cambió al centro, jugando, está ahí Pretel, reparte por derecha para Sebastián González, González de Liga, la filtra en el área de Iverson, tranquilo, está para jugar la cara a Bajal, toca por izquierda, Briones que gira, Briones que se va de dos, se da la vuelta, rechaza Cortés que la rechaza mal, Pretel que la recepta para Liga, entrega por derecha para Quiñones, otra vez para Pretel, ahora está para Rodríguez, Juan que la toca por derecha, la tiene Quiñones, mete el centro, se cruza bien Cortés, la envía fuera del campo, el saque lateral ofensivo para Liga, sacan enseguida, que no dice el árbitro, que no autorizado, va a haber un cambio, entonces va a salir Carlos González a propósito del jugador que a los tiempos apareció. Y va a refrescar ese ataque con Yorkael Riascos.
0: Sí, jugador 9, digamos 9 por 9, pero Yorkael Riascos es un jugador más versátil, más veloz, de más profundidad, lo que busca, jugando mejor Liga en estos minutos, y lo que pretende Joaquín Papa es un poquito buscar a través de los espacios que deja Liga de Quito, buscar pases entre líneas y con la versatilidad y la velocidad que tiene Yorkael Riascos llegar a profundidad y generar otro gol para Independiente del Valle.
1: Otra vez intenta Liga con Quiñones para la acción, Silva. Se caía, sí, Daverson Silva está caído, dice que lo tocan, que hay penal, se queja del dolor, grita pero enormemente, se lo escucha acá en la cabina a don Daverson, el árbitro paralizó el encuentro y aprovechamos para revisar el tiempo de juego.
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0: Minuto 60 en esta segunda etapa.
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0: 0 para Liga de Quito, 1 para Independiente del Valle.
1: Lo vemos enojadísimo a Daverson.
2: Pero ya se levantó.
1: Sí. Al momento que disputan la pelota con Viacava, hay algo.
0: El jugador Daverson, arquitecto y doctor, lo malo de él es mucho tirarse al piso, figuretear mucho, pero juega, de por algo jugó en Europa, estuvo en, ganó la Copa Libertadores, pero eso es lo que le cuesta, me parece, a Daverson en esa faceta.
1: El pelotazo arriba de Ade, intentaba el cabezazo, sí, ya la recupera por izquierda, apareciendo está Segovia, me pone el centro y estaba metiéndose Michael Estrada, una especie de palomita, pero rarísima esa palomita, y se estrelló prácticamente en el campo de juego. El saque lateral para Liga lo practica enseguida Ricardo Adel, entrega para Pretel, que es el último hombre. La juega ahí para Rodríguez, corriendo el número 31 que ingresó en este segundo tiempo. Ahí se apoya con Segovia. Corre Segovia. Rodríguez otra vez. Levanta el esférico. La pone para Cornejo. Ahí está el chileno con la pelota. Los de Liga tocan y tocan. Ahora para Quiñones. Otra vez para Cornejo. Regresa el esférico. Adeque. Controla bien, entrega bien para Rodríguez. Regresa el balón para Prete, la cambia por izquierda para Segovia, se acomoda. Va a intentar, no, mejor por izquierda para Carabalí. Carabalí, sigue Carabalí, se cruza Jackson Méndez, lo golpean. Hay una falta, ha dicho el señor árbitro del encuentro.
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1: Bueno, que se levante, le dice el árbitro Loaiza, ahí al jugador que estaba caído. ¿Qué se queja? Cayó otro en vez de Jackson Méndez, que estaba primero.
0: Guagua fue arquitecto. Guagua, lo que pasa. Allá. Sí, Guagua fue.
1: Pero está ahí retorciéndose de dolor el jugador de Independiente, justo a los 90 grados de los 16-50 por el sector de la derecha, con respecto a la portería que defiende Aldair Quintana. Se pone la camiseta en el rostro, se toca la rodilla de su pierna izquierda. Ya va el carrito Camilla para sacarlo, entiendo, al jugador para que sea asistido. Y bueno, no sé a la final qué pasó ahí en realidad. 64-10, 1 para Independiente, 0 para Liga, aquí en el Gonzalo Pozo Ripalda.
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1: Bueno, ya llegaron todos los del cuerpo médico. Todos. Lo van a subir en camilla al jugador de Independiente. Darwin Guagua para subirlo al carrito camilla y trasladarlo fuera del campo de juego para que sea asistido.
2: Y para retornar tiene que esperar un minuto fuera.
1: Bueno, lo que nos dijo el otro día
2: Byron Moreno
1: dijo que, yo le pregunté que por qué no se aplica ya las modificaciones a las reglas, esa ampliación. Dijo que él no sabe por qué, que el único que ha tomado decisión es el señor
0: Fuentes.
1: No, el argentino.
0: Pitana,
1: correcto. Que él ha dicho que no, que todavía no, que van a jugar con lo mismo hasta el final, no sé hasta cuándo.
2: O sea, se aplican en todos los países menos en Ecuador.
1: Por Dios, estamos extrañados. Y seguramente esos temas, aparte de ya de lo que realmente se va a tratar en este seminario taller que se va a dar en Yanzaza, ojo, para los que les interese el tema del arbitraje, ahí estará este seminario taller 14, 15 y 16. Ojo. Ahí hagan las averiguaciones correspondientes para que se puedan inscribir. Se mueve la pelota. Rechaza de cabeza. Por ahí estaba Segovia. La entrega por izquierda para Jorge Quiñones. Este que la mueve y por izquierda corre a Estrada, pero se cruza Viacava y la ha enviado fuera del campo. El saque lateral el saque de banda ofensivo para Liga Deportiva Universitaria. Va a ser, ahí lo vemos, José Carabalí con la pelota en sus manos. La saca hacia atrás, la entrega para Segovia. Este por el centro para Pretel, el número 8. Combina, juega, se acciona Ricardo Ade. Ahí está el depredador con pelota entregada para el jugador Jardín Quiñones. Al centro con Sebastián González, abriendo para Segovia, que le pega. Le pegó desde unos 35 metros. Claro, él es defensa central, pero se atrevió. Le pegó muy arriba, saque de portería para Independiente.
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1: La pelota está cerca del área. Saliendo Liga. Ahora por derecha corriendo Jerrín Quiñones. Quiñones libre de marca, se frena por si acaso. Entrega hacia atrás con Cornejo. Fernando Cornejo que la cambia de lado. Ahí la va a dominar Segovia. Segovia con pierna izquierda, su pie hábil. Se atreve a un pelotazo por derecha larguísima. La peinaba Gustavo Cortés, le envía al saque de banda para Liga. La saca Jardín Quiñones hacia atrás con Sebastián González. Levanta el esférico, se eleva Daverson. La peina con parietal izquierdo, pero abierto de la portería. De la portería que defiende Aldair Quintana de Liga de Quito.
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1: 68-10 del encuentro. Queda golpeado. Lo vemos otra vez golpeado a Darwin Guagua. Yo creo que va a tener que salir
2: del campo. Es la misma lesión de la jugada anterior.
1: Rodilla izquierda, Jason, me parece que tiene sentido ahí Darwin Guagua.
0: Sí, y de hecho ya Darwin Guagua viene de una lesión. De hecho, estuvo hace unos meses ya apartado y ahora me parece que...
2: ¿Qué le pasó a Silva? ¿Cayó por acá?
1: Lo empujó Jackson Méndez. Lo que pasa es que está diciendo de todo seguramente Daverson. El personaje Daverson que...
0: es muy complicado.
1: Es la personalidad de él, ¿no?
2: Y cayó a los pies del árbitro. Ajá.
1: 68-50 del encuentro. 1 para Independiente, 0 para Liga. Y el carrito Camilla otra vez en el campo de juego para sacarlo a Darwin Guagua, que entiendo va a ser cambiado del campo de juego. Y siguen las discusiones entre Méndez y Daverson. El peli teñido Daverson. El árbitro está atento, ¿eh? Atento, mirando a todo lado. El árbitro está con
2: Y Silva lo provoca.
1: Ah, no, sí, es que es un personaje, pues él. Ya lo conocemos con cómo es este caballero. Atento el árbitro, el señor Brian Loaiza. Con ceño fruncido estaba el señor Loaiza mirándolos a los dos jugadores que estaban en la discusión eterna que no se acaba. Va a haber un duelo por ahí. Ya salió Darwin Guagua. Darwin Guagua está, entiendo que lesionado, lo van a tener que sacar al chico que lamentablemente en su rodilla izquierda está sentido. 69-50. Se va a mover la pelota desde los 5-50 para Aldair Quintana. Sí, lo vemos a Darwin Guagua que ya va a la banca de suplentes. ¿Quién lo va a reemplazar? A ver cómo chequeamos ese dato. Va a salir Perelló y entra Velasco, número 33, que es un defensa, ¿no? ¿Qué dices tú, Jason? ¿Defiende Independiente?
0: Entra el no, Chivas y Velasco. Que, sí, me parece que va a ser jugador por jugador. Velasco es un jugador juvenil, la verdad. Me parece que va a bloquear un poquito la salida por el costado derecho de Liga de Quito. Por ahí va a potencializar un poquito Joaquín Papa.
1: Oh, salió ahí apresuradito Gonzalo Valle. Corría con todo como una flecha. Estaba Riasco, queda sentido en su rostro. No sé si se chocaron con la mano o con la frente. Bueno, pero estos caballeros también son unos personajes a veces que fingen un dolor intenso, pero a la final no fue mucho. A ver, veamos la acción. Ah, con una mano, sí, lo está chocando. Veíamos
2: que... A lo que gira.
1: Ajá. Justo ahí, justo. Sí, le pega en el rostro y le pega fuerte, en verdad. Sí, tiene toda la razón ahí don Gonzalo Valle, que está caído en el campo de juego. ¿Qué intenta Jason con esos cambios el técnico Joaquín Papá?
0: Me parece que va a jugar un poquito más directo. Como saben, Liga está manejando un poco más el partido, teniendo más la pelota. La inclusión de Reasco le da esto. Miren esta jugada, un pase a profundidad a las espaldas con la velocidad que genera Reasco. Por poco, que también ya la cogía la pelota, podía llegar la segunda Independiente. Asimismo, con la entrada, en este caso de lateral derecho, potencializar un poquito por esa banda. Esperemos a ver si hace línea de 5, de pronto un volante más afianzado a esa parte. Cambia un poquito la estructura, pero también cuida el resultado a partir del repliegue que plantea ahorita Independiente del Valle.
1: Estamos viendo la pelota Liga por intermedio de AD. La regresan AD. El fútbol es ahora con su portero Gonzalo Valle. Gonzalo Valle la devuelve para Ricardo AD. Está el depredador con la pelota. Eso lo digo por la cabellera que tiene don Ricardo AD. El fútbol ahora la juega por izquierda para intentar para Daverson. La pasa muy larga, no llegaba José Carabalí, muy profundo. El saque de banda para John Espinosa de Independiente.
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1: Jardín Quiñones con la pelota, entregándola para Cornejo, cortito para Rodríguez, este que la deposita en los pies de Pretel. Pretel hacia adelante, tocándola, ahí estaba para el jugador Jardín Quiñones, que mete el centro, rechaza Carabajal, otra vez Liga, la tiene con Rodríguez. Pretel por derecha, Jardín Quiñones. Quiñones que intenta irse por la extrema derecha, prefiere hacia atrás con Pretel, que levanta con pierna izquierda en el área. El balón abierto, la recupera para Liga Cornejo, la pone hacia atrás cerca del área para Quiñones, este con Pretel, otra vez el centro arriba, rechaza, estaba Carabajal, ahora por izquierda con Briones, la pone hacia adelante, la recupera Yerlín Quiñones, cae, claro, una falta para Liga.
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1: Bueno, hay cambio también en Liga a propósito, ojo, lo vemos que...
2: Entró Mina.
1: Sí, Mina está en el campo de juego, el jugador Mina.
0: Arquitecto, el tema de la inclusión de Velasco, que ahora Independiente hace una línea de 5, lo que hizo Liga de Quito en la primera parte, hace línea de 5-5-4-1 ahora Independiente, lo que no se lo habéis visto regularmente, ahora con Briones por izquierda, Aarón por derecha, ingresó Alcíbar también en la mitad de la cancha por Perello, a refrescar un poquito en esa zona de marca.
1: Correcto, el balón es ahí de Segovia, que la pone en el área, sale el portero. Tranquilo, la toma en sus manos Aldair Quintana. La tiene la número 5, la preciosa, para reintegrarla al campo de juego. Se toma unos segundos. Ahora sí, ya la abre para Velasco. La pone hacia adelante, pero se equivoca. Recupera. Está para Sebastián González. La cambia por izquierda para Carabalí. La tiene ya Carabalí, ahora para Estrada, que corre por izquierda. Lo cruzan dos, la gana por ahí Ron Rodríguez, escapa de la marca de dos, va por un tercero, pero lo traba bien Segovia, recupera para Liga, a enganchar por dentro, casi que la pierde, pero finalmente logra regresar para Sebastián González, que se esfuerza hasta su propio campo para tener la pelota en sus pies. Ahora la va a entregar por el centro, la pasa para jugarla por ahí con Rodríguez. Juan Rodríguez, que la levanta, la pone abierta, solito está para rechazar desde el fondo Viacava, y se va a perder fuera del campo de juego, el saque de banda para Liga, y aprovechamos para revisar el tiempo de juego.
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0: Minuto 76 en este partido. 0 para Liga de Quito, 1 para Independiente del Valle.
1: La pelota desde el fondo rechazaba, ahí como podía estaba Espinosa, botándola fuera del campo. El saque lateral de Segovia de Liga, entregándola para Juan Rodríguez del mismo Liga. Ahora por el centro, aparece ahí para tener la pelota por derecha. Yarlín Quiñones le pone velocidad, se va re bien Briones, le envía fuera del campo. El saque lateral de Liga, lo hace enseguida hacia atrás. Está para jugar con Pretel. El fútbol es de Rodríguez. Entrega otra vez está para Jesús Pretel. Hacia atrás con Juan Rodríguez. Está el número 31 de Liga. Cortito para Pretel. Más adelante por la extrema derecha para Quiñones, que engancha por el... Hace la diagonal, pone unos tres dedos, pero se equivoca. Méndez que la toca. Saliendo por ahí Jordi Alcíbar, hacia atrás prefiere, ahí se cruza, estaba Carabajal, recupera Segovia para Liga, lo tiene sobre las cuerdas, está Carabajal, rechaza nuevamente Carabajal, Sebastián Méndez, nuevamente para Liga, ataca y ataca, mete el centro, pelota abierta, el cabezazo está para rechazar, estaba Carabajal, ahora para Briones, lo presiona Pretel y se cruza, ahí se cruza, se cruzaba, ahí el jugador Yarlín Quiñones le envía fuera del campo el saque lateral, defensivo o ofensivo, ¿de qué era? Vamos a ver, el saque lateral es para el equipo de Independiente del Valle.
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1: Está la pelota nuevamente atacando Liga, intenta el empate. Sebastián González para Daverson, con pierna izquierda, pelota arriba, otra vez Carabajal, el capitán, acude para la cita con el esférico, corriendo a Rodríguez, le pone velocidad, la pasa para Riascos, solito contra tres, se frena Riascos, se escapa de dos, sigue de tres, se frena otra vez, lo hace en superioridad numérica, se cruza por ahí, estaba cruzándose Carabalí, pero caía también Riascos solito, no puede hacer nada Riascos ahí, Jason.
0: Sí, muy complicado el juego de Independiente, la verdad, no nos tenían acostumbrados Independiente a ver este fútbol, la verdad, replegado, cuidando el resultado, con un 5 defensas, 4 volantes y solo en punta real. La Liga es un vendaval en atrás de la posesión de la pelota, pero falta un poquito de profundidad, nos está faltando ese último toque, ese último pase y ese último remate para buscar el empate de Liga de Quito.
1: Nuevamente está Liga por intermedio de AD para Sebastián González. La pone ahí para hacer una pared. Estaba metiéndose como un centro delantero Ricardo AD. Pero claro, la pared fue demasiadamente fuerte que lo hacía con Michael Estrada. La pelota la tiene ahora el portero Aldair Quintana de Independiente. Ahí la tesora, la tiene en sus manos para decidir. Daverson lo presionaba. Ahora sí, levanta el esférico con pierna izquierda, larguísimo. Nadie intenta correr de Independiente. Prácticamente se defienden, como dices tú, Jason.
0: Sí, sí, y en esta jugada de él llegó como un volante más en profundidad, imagínense, en un defensa. Es producto de que Independiente está prácticamente cuidando el resultado. Por algo también está como puntero. Saben defender también muy bien. Y Liga de Quito volcado a buscar el empate.
1: Por derecha está metiendo fuerte esa pelota. Llega para Mina, mete el centro. Demasiado larga, muy, muy abierta. Intentaba cruzar por ahí. Está para Aarón Rodríguez, tocándola para Espinosa. Ahora con Velasco. Pone Velasco por derecha para Rodríguez. Se le escapó la pelota, se le elevó el saque de banda. Saque de banda ofensivo para Liga.
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1: Carabalí pone la pelota en el área. Sale bien el portero Aldair Quintana. Atrapa toda la sintonía de...
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1: Ahí estaba tocando Riascos. No le entendió la jugada, la acción Briones. la tiene en sus pies Pretel de Liga. Entrega para el zaguero central Ricardo Ade. Ahí está el mundialista, el haitiano, con la pelota. Traslada todavía en propio territorio. Ya la reparte otra vez para Pretel por derecha. Esta la pone más profunda para Jerlín Quiñones. Le pone velocidad. Lo presiona por ahí. Estaba Briones. Quiñones. Última línea. Se regresa porque no tenía línea de pase. Pretel ahora dueño de la pelota. Levanta el esférico. Rechaza Velasco de cabeza. Va a los pies de Carabalí por la extrema izquierda. Lo marca Espinosa. Regresa para Segovia. Levanta el esférico. La pone cambiada por el sector de la echa pelota arriba, un globito nomás. Un globito que hacía Michael Estrada. Y el balón va directo a las manos de Aldair Quintana al minuto 81 con 40. 0 para Liga Deportiva Universitaria, 1 para Independiente del Valle. Saca la pelota, recupera Independiente, la pone larguísima, demasiadamente larga ese balonazo. No llega a la cita con el esférico Briones y se ha perdido al saque de banda defensivo para Liga.
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1: Ahí se metía, como una flecha se metía Daverson Silva. Le ganaba la posición a Velasco, pero bueno, el intento de cabezazo a la portería le fue demasiado abierto. Solo la miró pasar nomás Aldair Quintana, el portero de Independiente, que ya pone la número 5 al borde de los 5.50 para sacarla con pierna izquierda. 82 con 40 del encuentro. 0 para Liga, 1 para Independiente. Ya la sacó Quintana el portero. El cabezazo ahí aparecía el jugador Rodríguez. La tiene nuevamente Independiente. La pasa, la entrega para Jordi Alcíbar. Ahora por izquierda con Gustavo Cortés. La levanta, la pone muy larga. La pone muy larga. No se conecta bien ahí con Briones. Le reclama Briones a su compañero. Ya la recupera Liga. Sale por izquierda otra vez el zaguero central Segovia. La juega Segovia. La pone hacia adelante con Rodríguez. La pierde, lo estaban tocando, que no dice. El árbitro sigue nomás y se recupera Pretel. Le quita la pelota limpiamente también a Jackson Sebastián Méndez. El fútbol es de Liga. En su propio campo la ponen más adelante con Sebastián González, que traslada. Nadie lo presiona, nadie lo marca. Ya se mete un tanto al centro del campo. Va a cambiar de lado, prefiere ahora con Luis Segovia. Aparece con la cita con el esférico Segovia. Otra vez pelotazo de Segovia por derecha. Lo encuentra solo, pone el pecho. Ahí estaba el jugador Quiñones. Y la bota Cortés al saque de banda ofensivo para Liga.
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1: Ahí jugando la Carabalí, hacia atrás con Segovia, este más atrás todavía. Aparece la presencia de Ricardo Adela, pone hacia adelante, metido González. Juan era Sebastián González. Toca para jugar a Aarón Rodríguez, este por izquierda con Briones, corriendo Briones, lo cruzan bien, recupera bien Mina, se barre otra vez Briones, quiere hacer un túnel, está Mina, lo traba Mina, ley de la ventaja, dice el árbitro, corriendo Quiñones, Jerlín Quiñones, va a meter el centro, prefiere hacia atrás, se conecta bien, juega ahí con Rodríguez, este para Sebastián González, que reparte por derecha para Mina. Intentando Mina para el centro, no, preta el primero. Ahora Sebastián González va a intentar. Le pega la portería, pero se cruza Viacava y le envía el tiro de esquina.
0: Tiro de esquina. Séptimo del partido, quinto para Liga de Quito.
1: Estamos ya en el minuto 85 del partido. Sigue ganando aquí de visitante en el Gonzalo Pozo. 1-0 Independiente a Liga. Se va a cobrar el tiro de esquina. Ahí está Sebastián González abierto. Intentaba el cabezazo. La deja pasar nomás Michael Estrada. El saque lateral defensivo para Independiente.
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1: Se va a practicar el servicio de manos. Le deja mejor Velasco a John Espinosa. La pone larga. ¿Qué dijo el árbitro? que pisó la línea, algo dijo. Saque de manos, defectuoso. Ahora le toca a José Carabalí, el marcador por izquierda que tiene Liga. Va a poner en el área ese pelotazo. Es peligroso ese saque de banda. Ahora sí, pelota arriba. Estaba Daverson. Abre por izquierda Daverson. Solito mete el centro otra vez. Rechaza Velasco, una especie de chilenita. Y la pelota se ha ido fuera del campo. Enseguida Liga saca por intermedio de Segovia. La pone para Carabalí. Practica el centro Carabalí. El balón arriba, rechaza. Estaba con Pérez. La tiene Quiñones, mete el centro nuevamente. Rechaza otra vez por el otro lado John Espinosa. La encuentra Liga. No la puede dominar Carabalí. Se le ha escapado el saque lateral defensivo para Independiente.
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1: A pesar de tener la pelota, el equipo de Liga no logra ser contundente. Está para jugar la Preter con su portero. Ahí Gonzalo Valle abre por derecha, corriendo Yerín Quiñones, que tiene toda la banda. Le pone velocidad porque es rápido. Ahí se va a frenar porque lo marca Briones. Regresa para Sebastián González. Se mete al centro del campo. Entrega, jugando la ista para Pretel. Aparece el número 8. La cambia para Segovia. Este por la extrema izquierda con Carabalí. Carabalí que intenta. John Espinosa lo marca. Está en campo de Independiente. Intenta irse. No lo deja ahí Espinosa. La pasa la pelota, estaba para Mina, pierde el balón, la tiene ahí, lo tocaban abajo. Sí, a Jordi Alcíbar, ha dicho el árbitro que hay una falta y a usted que no le falte.
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1: Jason, a pesar del dominio de Liga, no logra ser claro en las acciones.
0: Sí, muy complicado para Liga, no tiene profundidad por las bandas ni por el juego interior. Independiente lo que hace es replegarse, le tapa los espacios por la banda derecha, por la banda izquierda, corta los circuitos en mitad de la cancha y eso impide que Liga de Quito no fluya. La verdad, hemos visto un segundo partido muy, muy diferente al primero, donde Independiente se cuida el resultado y Liga tratando de buscar el gol.
1: Ahí está otra vez intentando, Liga se rechaza, por ahí estuvo apareciendo, estaba Carabajal, le tocaron en el tobillo, me parece que fue Baikol, abrían el brazo y lo tocaban abajo. Eso es lo que acusa Mateo Carabajal, el capitán que tiene Independiente del Valle, 89.5 ya, sigue ganando Independiente 1-0. Reclama Michael Estrada, alguna cosa le dice el señor árbitro, pero se va a cobrar esa falta a favor de Independiente. Entonces la va a practicar Aldair Quintana, la va a poner en acción a esa número 5, a la preciosa, a la que les da fama. Espera unos segundos, autoriza el árbitro. Ahora sí, pelotazo arriba, larguísimo, campo de Liga, solo la peina Briones, nadie se atreve al ataque, le correspondía a Riasco, pero no se atrevió. Sale Pretel por izquierda para Liga, entregándola para Segovia. Va a regresar para Pretel, sí, perfecto, a él mismo. Ahora por derecha, apareciendo el flaco Sebastián González, el número 5 de Liga. Cambia de lado por derecha, juega para Mina, otra vez con Sebastián González. Juega Sebastián, cambiándola para Juan Rodríguez. Recepta el balón, abre por izquierda con Segovia. Segovia que la pasa mal, se equivoca. Está para Briones, no se atrevió a correr. Aarón Rodríguez, han perdido esa acción. Saque lateral para Liga.
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1: Otra vez Liga, otra vez con Prete, le pegó pelota a la portería, le salió buen tiro, pero en el centro, un poquito alto. Me parece que la tocó el portero Aldair Quintana, no estoy tan seguro, Pero la pelota se ha ido al tiro de esquina.
3: Tiro de esquina.
0: Octavo del partido, sexto para Liga de Quito.
1: Sí, estamos en tiempo completo. Cobra enseguida Liga. Sebastián González la regresa. Prete la levanta, la pone en el área. Pelota arriba, directo a la portería. Y bien ubicado está Aldair Quintana. Estamos en tiempo completo.
0: Minuto 91 con adiciones.

0: se enoja Yerlin. El árbitro, el señor Brian Loaiza, ha dicho que es una mano cerca del borde de los 16.50 de Independiente. Ya estamos en el minuto 92 del encuentro. 1 para Independiente, 0 para Liga, y es el visitante el que está ganando.
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0: Por la derecha ataca siempre Liga. Jardín Quiñones con la pelota, se frena, entrega hacia atrás con Sebastián González, que levanta para limpiar por izquierda. El cabezazo intentaba por ahí el jugador Rodríguez, no puede. Vamos a ver si hay contragolpe. Apareciendo solo está Briones, levanta el esférico. Golazo, golazo, golazo, gol de Independiente. Gol, gol. Que planteaba Liga, le salió un buen pase a la gente de Independiente, lo ubicaron bien, perfecto a Briones. Solito se encontró con la pelota, algo quisieron hacer los defensas, pero más o menos de unos 45 metros lo vio salido al portero y la pone arriba. Precisión milimétrica del jugador Ronald Briones de Independiente, y se marca la segunda al minuto 93 del partido. 2 para Independiente del Valle, 0 para Liga. Comenta Jason Tenesaca.
2: Siempre hay una frase en el fútbol que se dice: suerte de campeón. Cuando mejor Liga controlaba el partido, llegaba por izquierda, llegaba por derecha, remates de larga distancia, Independiente solo replegando. Un pase fenomenal de Jackson Méndez, recupera a las espaldas, lo agarra mal parado a la defensa, donde Briones por velocidad lo ve salido, en este caso a Valle, y hace un remate que la coloca. Tremendo golazo Independiente. 2-0 Independiente, cuando mejor jugaba Liga. Esto es el fútbol, este es el campeón, anótenlo, el campeón del fútbol ecuatoriano de este año, y por algo tiene estos puntos de ventaja en este torneo.
0: Algo le dicen del VAR al señor árbitro. Que se mueva la pelota. Complicadito lo de Liga a esta altura del partido, ya 94 con 30. Ahí está otra vez Rodríguez, que abre por izquierda, lo encuentra bien ubicado a José Carabalí, que regresa para Segovia. Ahora Juan Rodríguez otra vez al centro, está Pretel metido en campo de Liga. Están desesperados. Sebastián Méndez tocando para Rodríguez. Aparece, la pone para Daverson. Rechaza. Ahí estaba Velasco. Entrega para jugarla. Estaba Mina. Ahí se equivoca de rechazo. Riascos, que la tiene. Corre demasiado. Y atraba bien. Apareciendo por ahí Rodríguez. Lo encuentra Sebastián González. El balón es de Luis Segovia. Segovia, que la tiene en sus pies. Se mete en campo antagonista. Cortito la juega para Sebastián González. Está por el centro todavía. Ahora por derecha. Va a intentar Yerlin Quiñones hacer la diagonal. No sabe a quién entregar. Lo presiona todo el mundo. Prefiere hacia atrás. Rodríguez, que levanta, la pone en el área. El pecho, que la metía Michael Estrada. Pero bien el portero Aldair Quintana, que la tiene en sus manos y atrapa toda la sintonía de la Zeta, lo mejor para ti. Bueno, esto es fútbol, mis amigos. 96 ya del partido. Rechaza Pretel. Ahora se va a ubicar por ahí. La juega como puede. Intenta Daverson Silva. Ahora para Mina. Traba Carabajal. Sigue la jugada, la toman otra vez los de Independiente con Carabajal, el capitán por izquierda. Briones, que pone el pecho a la baja, lo encuentra bien ubicado. Aparece para la marca Yerlin Quiñones. Está para Briones. Tocó el balón, que ha dicho el árbitro. Un saque de banda, saque de banda para Liga. Esto se va a terminar. 96 con 40. 7 de adición marcó el señor Loaiza. Sale por izquierda intentando Luis Segovia. La va a poner para Carabalí. No, prefiere al centro. Con Pretel. Jesús. El pelotazo larguísimo para Carabalí.

0: sale Velasco, rechaza de cabeza, la pone lejos de la defensa del área grande. Y ahí está, jugando otra vez por izquierda, Carabalí. Carabalí con Espinosa, corre Espinosa, se barre y le envía fuera del campo. Ya estamos en tiempo completo y el señor árbitro ha dicho: no va más. Final, final del encuentro. Esto se ha terminado con un triunfo de visitante del equipo de Independiente del Valle aquí en el Gonzalo Pozo Rizpalda. ¿Y qué dicen los de Liga? ¿Qué dicen los de Liga? Es imparable el Independiente, más puntero que nunca. Revisamos el marcador final del encuentro.
1: Cero para Liga de Quito, 2 para Independiente del Valle.
0: Dos, ¿ah? Qué bárbaro, ¿ah? Qué producción que tiene Independiente del Valle. Como tú dices, Jason, yo creo que es el campeón ya indiscutible de esta versión 2026.
1: Sí, y estamos a agosto, estamos a 5 meses prácticamente de diciembre y ya vemos quién se perfila para campeón. Y ojo, y hubo jugadores que no actuaron el día de hoy, como Pata, el instructor mismo, Junior Sonosa. Una plantilla fundamental que tiene Independiente. Y la
2: pero,
1: verdad, hoy día
2: pero también, Jason, esto no le quita emoción al torneo.
1: Sí, y literal, podría ser que sí, pero como pueden ver, Independiente hizo algo que no se lo ve comúnmente: defender. Y mire, y así le llegó así es el fútbol, llegó la segunda de esa vía. Como digo, la plantilla es, a veces, los jugadores que se tiene, que la jerarquía que tienen los jugadores de cada plantilla es lo que denota en estos torneos que son largos. Y ahora Independiente lo está planteando y Liga no, va a seguir trabajando. Lastimosamente no ha hecho un mal partido, la verdad, Liga de Quito, pero Independiente sí. Se encontró un gol al minuto 1 y se encontró otro gol al minuto 93, lo que es el fútbol, ¿no?
0: Sí, a los extremos, ¿ah? Al inicio y al final prácticamente de este partido se encontró ese segundo golazo, eso sí. Un golazo que lo hizo Ronald Briones, que inteligentemente miró, pues, como es un buen jugador, ¿no? Hay que mirar la posición del portero y le pegó con precisión. Pero el pase fue también de gran altura. Jackson Sebastián Méndez lo vio correr en diagonal, o lo hizo correr en diagonal a Briones, y ahí le puso la pelota para que vaya a definir, y lo hizo muy bien. Un buen triunfo entonces de Independiente, que hace 61 puntos, indiscutible que es el puntero de esta primera fase. Liga de Quito se queda con 35, y vamos a ver qué pasa la próxima semana ya a nivel internacional, es decir, en Copa Libertadores, tanto para Liga como para Independiente del Valle. Estamos terminando, mis amigos, este trabajo informativo contándoles la historia de este partido. Gracias, Jason, por tu trabajo, por tu excelente aporte.
1: Gracias, arquitecto, gracias, doctor. Un saludo a la ciudadanía, la verdad, para hacer lo bonito de lo que nos gusta acá, comentar sobre el fútbol y bueno, ¿no? Deseale éxitos a todos y nos veremos la próxima.
0: En la voz comercial también, muchísimas gracias, estimado Víctor, gracias, muy amable.
2: Muchas gracias, compañeros, muchas gracias también a las empresas que confían en nuestro trabajo: Electrochamba, Arquiespacio, Ferro Comercial Vera, Deli Chicken, Mundi Hogar, Farmacia Reina del Cisne y Sport 2001 Internacional. Muchas gracias a la gente que nos está escuchando, a ustedes, compañeros. Ya lo esperamos a Jason por acá en cabina para salir por acá cerca del estadio a servirnos algo. De nuestra parte, muchas gracias, nos vemos el día lunes a las 4 de la tarde. Desde Loja estaremos llevándoles el partido entre Libertad versus Universidad Católica.
0: Muchas gracias, amigas y amigos oyentes. Allá a mis compañeros en cabina central, gracias por su aporte, por su trabajo, para que nosotros podamos salir con toda la información desde el Estadio Gonzalo Pozo Rizpalda. Me despido, felicidades, cuídense. Hasta siempre, Zamora Chinchipe.

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1: Es la hora 21:44 minutos.
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1: Es la hora 22:32 minutos.
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1: Es la hora 23, 28 minutos.
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0: 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Nos fuimos viral en el mundo entero.
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1: Es la hora 0:47 minutos.
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1: Es la hora 1:35 minutos.
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3: Es la hora 2:19.
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7: Es la hora 3 en punto.
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0: pasó? Pero mi bebé acá.
1: Pasó,
2: háblame. Mira, ¿sabes quién me controlé, chamo? Que eso está bello, ¿viste?
1: ¿A quién?
2: A la chama esa que iba ahí en la 16.
1: ¿Al bomboncito?
3: No, vale, es una chama estudiosa de su casa.
2: Bueno, eso que me interesa a mí, ¿tú sabes cómo soy yo? Yo como, mano, y me voy. Es más, cerró aparatosamente hace rato.

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1: Es la hora 3:45 minutos.
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4: Es la hora 4:33 minutos.
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1: Es la hora 5:21 minutos.
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1: Es la hora 6:36.
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1: Es la hora 7:19 minutos.
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1: Es la hora 7:51 minutos.
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1: Es la hora 8:28 minutos.
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1: Es la hora 9:29 minutos.
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1: Es la hora 9:45 minutos.
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1: Es la hora 10:17.
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1: Es la hora 10:35 minutos.
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3: Es la hora 11:05.
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1: Es la hora 11:22 minutos.
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2: Es la hora 11:46.
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1: Es la hora 12:09 minutos.
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1: Es la hora 12:34 minutos.
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1: Es la hora 14:30 minutos.
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0: 7:45.
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1: Es la hora 15:30 minutos.
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2: Es la hora 16:05.
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1: Es la hora 16:27 minutos.
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3: Es la hora 16:54.
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1: Es la hora 17:25 minutos.
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1: Es la hora 17:52 minutos.
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1: Es la hora 18:26 minutos.
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1: Es la hora 18:49 minutos.
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